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0: buenas tardes. Bienvenidos a esto que lleva por nombre desde el basement a través del 97.9 Play FM. Los saluda Mariano Marchena con el gusto de todos los días. Hoy que es viernes 9 de octubre, son las 5:10. Nos quedamos hasta las 7 de la tarde. Hoy es viernes de señores, pero también es viernes de invitados. Es viernes de Diegos Morenos.
1: Diegos Morenos, varios.
0: Sí. Diegos Morenos.
1: Hoy vienen puros Diegos Morenos y se va a escuchar pura música de Diegos Morenos aquí.
0: Sí.
1: ¿Qué pedo? ¿Cómo andamos?
0: Todo, ¿cómo estás tú?
1: Güey, me siento bien raro, llevo...
0: Te descongelamos, güey.
1: ¿Qué? La última vez que vine... ¿Qué? ¿Fue hace como 3-4 meses?
0: Sí, no tanto.
1: ¿Seguro?
0: Hace como un par de meses y fue que tuvimos una reunión para despedir al Willis. Fuimos a jugar pádel y después hicimos alitas.
1: No, no a tu casa, güey, ¿no? Al programa.
0: Ah, perdón.
1: Famoso. Okay. A tu casa vine hace poquito.
0: Sí, hace poco, ¿no?
1: Sí, no mames.
0: ¿Al programa?
1: Sí, al programa ya como unos 4 o 5 meses.
0: Más, ¿no?
1: Más.
0: ¿Qué fue la última? ¿A qué viniste?
1: No sé, pero...
0: ¿Dónde estaba el programa? ¿Arriba o abajo?
1: Arriba.
0: ¿Ya estaba arriba?
1: Sí, pero recuerdo haber hablado de... Lo último que me acuerdo era del mexicano que estaba en Mr. Beast.
0: Juan. El señor Juan, que acaba de ganar, ¿no? Sí, 300, ya. No sé cuántos, ¿no?
1: Ajá, más o menos, se llevaron cada... Uno como $200,000.
0: Ajá.
1: Por comerse toda una tienda de Estados Unidos.
0: Ok.
1: Pero sí, esa fue la última vez que vine.
0: Pero, ¿qué estábamos celebrando, güey?
1: Nada, yo sí te había dicho que quería alitas, güey. Te dije, ¿qué pedo? Me invitas a tu programa si me alimentas.
0: Ajá.
1: Y no me alimentaste ese día porque fue una semana después. Pero nomás vine porque me extrañabas, güey. Como hoy.
0: Ah.
1: O no sé si tienes algo que decirme aparte.
0: Ay, sí, no, ahorita, al aire, seguramente. No, todo bien. Lo que pasa es que estábamos hablando. Bueno, ahorita que venga la señora, si es que va a venir, porque.
1: Siempre que vengo llega tarde, güey.
0: Sí, siempre llega. Tarde.
1: Ok.
0: Pues es que se entiende, pues tiene su trabajo de verdad. Y nada más es como para.
1: Ay. Pues siempre ha sido.
0: Sí. Su side project.
1: Así
0: oye,
1: es.
0: No, estamos platicando. Oye, güey, o sea, como que ya tampoco hemos convivido muchísimo o tanto como lo hacíamos con Itzel. Entonces decía, oye, hace falta, ¿no? Un cotorreo. Y me dice, sí, la neta, sí. Y le digo, oye, pues hay que decirle al Diego a ver si quiere ir, ¿no?
1: Simón.
0: Pero creo que las últimas veces que te habíamos invitado no podías.
1: Lo que pasa es que pues, estoy, aparte de mi trabajo real, también estoy estudiando la maestría.
0: Todavía. Wey, ¿no te habías graduado ya?
1: Me gradué de la licenciatura.
0: Ah.
1: Estoy estudiando la maestría.
0: Me engañaste.
1: No, pues me engañé yo. Yo dije, nunca más voy a volver a la escuela. Ah. Y mírame, ahora hasta maestro soy.
0: Okay.
1: Pero pues sí tengo un poquito más el horario medio ajustadón.
0: Ok.
1: Pero fíjate que me agarraste en el día que tengo libre.
0: Ok, bien, mira.
1: Dije, pues ahí está. Pues bueno, todos los astros se alinearon.
0: Sí, y le había dicho, Itzel, hoy el viernesillo unas chéves, ¿ok? Pero luego, Itzel, ya ves que a veces sí, a veces no. Y
1: es
0: a
1: que
0: veces
1: ya está
0: no,
1: grande,
0: y a veces
1: wey.
0: Sí.
1: Si le echábamos carrilla en el basement del quinta 2000, temporada.
0: Sí, pues imagínate.
1: Imagínate ahora.
0: No. Ahora sí es real. Ya no es carrilla. De hecho, ya no le podemos echar carrilla.
1: ¿No?
0: Ya le tuvimos que hacer su propio día de señoras.
1: Un día de señoras.
0: Para contener toda su señorialidad, ¿no?
1: Pero me siento ya como que también pertenezco. Ya soy una señora.
0: No, tú eres de viernes de Diegos Morenos.
1: Bueno. Podría ser también.
0: Oye, y ya le dije, oye, le voy a decir al Diego, para empezar a ver si iba a venir, ¿no?
1: Uh-huh.
0: Y dijo, sí, dile, ya te mandé mensaje. O lo utilizamos el grupo que ya se estaba añejando ahí, todo polvo, lleno de polvo.
1: Ajá. De que nomás mandamos WhatsApp, memes ¿no? cada sí. 3 meses.
0: O cada vez que nos sale la pintora estafadora, ¿no? Que ya no voy a dar más detalles.
1: Ahí,
0: pero cada vez que nos aparece, sí, ya sale. Que por cierto te iba a decir, saludos a Dianita, que también fue parte de este programa. Son unas fotos bien chidas.
1: No sé, no vi.
0: ¿No?
1: No.
0: Ah.
1: Pero pues es modelo.
0: Sí.
1: Y se rifa.
0: O sea, me olvidaba que era modelo.
1: No, y aparte es maestra de inglés, pero pasada de lanza. O sea, tiene como 100,000 followers.
0: ¿En serio?
1: Sí, Teacher Diana, ¿no? Como... Speak with Diana, creo que se llama. Speak with Diana. Sí.
0: Órale. Ahorita le vamos a seguir.
1: Fue... modelo de los videos de Hey Rachel de mi banda también.
0: Ah, sí, por eso te decía. Y sacó como unas fotos que le tomaron. Y dije, ¡órale! Es cierto, también fue parte del basement.
1: El basement en su momento.
0: Todo bien. Esto se llama Por Siempre. Es Dildo. Ahí te va, mi Diego.
1: Gracias.
0: Siéntate a escuchar la rola, ¿no?
1: Recibido.
0: 5:15. Esto es Desde el Basement a través de Play FM 97.9.
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1: Y ya llegó Itzel Ortuño aquí al basement. ¿De qué te ríes, Diego?
2: ¿Qué fue eso?
1: No, nomás porque hoy me agarraste trabajando, si no te hubiera hecho Viernes de Diegos Morenos.
3: Viernes de Señora. No puedo, Marta, es lo más chido.
2: ¿Cómo te sientes que ya se acabó la casa de los famosos, Itzel?
3: ¡Sos mamón! Fíjate.
4: Si tienes una opinión, a ver.
1: ¿Sí viste
3: esa? No, es que no la vi. Sí, o sea, realmente...
1: ¿Pero qué no andaba bien entrada con el este güey? ¿Cómo se llama? ¿El Buzz Lightyear?
2: ¿Quién es el Buzz Lightyear?
1: El Aldo Rendón.
3: Ah, sí, pero porque veo clips y, la neta, okay. Sí, está chido. Me hace reír mucho él. Ajá. Pero no vi la casa. O sea, no sé quién es ese.
2: Ok.
1: ¿Cómo quién es ese?
3: Uno que le dicen ese, ¿no?
2: No sé, yo tampoco.
3: Ese, bueno... La verdad, mira, ¿para qué hablamos si ni sabemos? Pero, okay. Pues qué chido que ya acabó.
2: Bueno, pues saluda a la gente.
1: Yo me siento muy bien de no ser del demográfico que le gusta la casa de los famosos.
2: Yo puro La Granja ahorita.
1: Ah, cabrón, ¿eso qué es?
2: Es de Tebasteca, creo. Pero es que está Pimpinela Escarlata, güey. ¿Sabes quién es Pimpinela Escarlata?
1: No, pero suena un luchador.
2: Es un luchador, uno de los exóticos.
3: Yo pensé que Pimpinela, güey, los que cantaban. ¿Quién soy yo?
2: No, Pimpinela Escarlata.
1: Esos ya se han muerto, ¿no?
3: No sé.
2: No, el otro día fue a Tijuana y había un póster de que se está anunciando que Pimpinela iba a venir.
1: No mames.
2: No sé si ya vinieron.
1: Esos,
2: o si apenas.
1: Son hermanos, ¿no?
3: Sí.
1: Sí, se cantaban como si se sabrosearan, ¿no?
3: ¿Y quién es?
1: Soy yo.
3: ¿Quieres de ti? Es que no.
1: Hablar.
3: Ándale, es así, güey.
2: ¿Por qué ahora soy?
3: La cara de... Ahora vete, te olvido mi nombre, mi gana, mi que.
1: A ver.
3: Venga la vuelta.
1: Jamás sé quién es. Vete. ¿Te imaginas que, o sea, porque eso no pasó con Phineas y...
2: ¿Y Perf?
1: No, con Billie Eilish.
2: Con Billie Eilish, ¿no? ¿Te imaginas? Sí, no, pero es que... ¿No has escuchado esa canción?
1: Seguramente sí, güey.
2: Fue un trend muy famoso en que había personas que se pintaban... Se pintaban como mitad mujer y mitad hombre y hacían la canción al mismo tiempo.
1: Hola, no están tan ancianos como pensaría.
2: ¿Cuántos años tienen?
1: Bueno, a lo mejor esta es una foto muy vieja, ¿no?
3: Ah, no,
1: vieja,
3: sí,
1: ¿no?
3: Estás viendo algo que no existe.
2: En blanco
3: ya.
2: Y negro la foto, sí,
1: no. No, o sea...
3: No.
1: Espera. Ajá.
3: No, pero... Y el tren que dice Diego, o sea, yo ni siquiera lo recuerdo. Yo me acuerdo de la canción en su momento.
2: Sí, o sea, fueron... cuando salió, cuando era popular.
1: No, ni de pedo se ven así, ¿no?
2: ¿Cuántos años tienen Pimpinela?
1: Oye, pero el 23 de octubre van a estar en Veracruz, el 9 de noviembre en León, en Miami el 22 de noviembre, ¿sí? Ciudad de México, Hollywood, San Luis Potosí, Santiago de Chile.
2: Y si usted quiere boletos, vaya a comprarlos, ¿no? Porque nosotros no tenemos boletos para ese pedo. A ver.
1: Son argentinos.
2: Tienen
1: Lucía y Joaquín Galán.
2: Joaquín tiene 71 años. Lucía Galán tiene 65, la edad de mis padres. No están viejos.
1: Sí. Oye, ya no está como tan cool comprar para las fechas del 2027, ¿no? Igual uno no llega, ¿no?
3: Qué manchado.
2: Sí, pues ya.
3: No, yo digo que todavía esa edad sí.
2: Lo que pasa es que... ¿70s?
3: Sí.
2: Lo que pasa es que en los 70s ya no son los mismos que... 70s que... En los 70s. ¿Me entendiste?
1: O sea, los 70s de los que nosotros vimos de 70s ya no son iguales a los que estamos viendo ahorita de 70s.
2: Sí, mis papás se ven mejor que yo. O sea, sí. Y todo es por los avances médicos.
1: Pero la neta, yo no creo verme mejor que mi papá.
2: Voltea a ver a Itzel. O sea,
1: bueno, pero es que Itzel es algo raro, ¿no?
2: O sea, su personalidad creo, que tiene no, que ver con...
3: Creo que es mi tipo de sangre. El otro día estaba bien... No, esperen.
1: Esta señora cada vez viene con una teoría completamente diferente. La vez pasada dijo que era el TDA. ¿Quiere escuchar? ¡Hasta lo compartió!
2: O sea, que el TDAH te hace más joven.
1: ¿Por qué? Porque sí, güey.
2: Oye, yo también me veo más joven de lo que debería. Sí, tengo 32.
1: Ay, olvídame y pega la vuelta. Mira.
2: ¿Te vas a dejar?
1: No, claro que no.
3: Pero encantado.
1: ¿Pero qué? ¿Qué pasó? A ver, bajen la letra y cada quien canta un pedazo, ¿no?
2: Pero
1: tú vas a hacerlo, mujer.
3: Entonces, ay, es que... ¿Cómo se llama la canción?
1: Olvídame y pégame la... No, pega la vuelta.
2: ¿Y qué?
1: De Pimpinela, güey. Es que es muy fácil.
3: ¿Ya?
1: Otra, ¿no?
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1: Ah, sí te sale, güey.
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2: Mi suegro escucha esto, güey.
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1: Qué fuerte lo que dice, ¿no?
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1: qué fuerte que se lo dice a su hermano.
6: Y ahí va.

0: Un saludo a mi novia que nos está escuchando también. Hola, amor. Hola, Nelly.
1: Es el viernes de señora más señora de que cuando viene Itzel, güey. Gracias, mamón.
0: Todas las canciones van a ser de esa temporada y las vamos a interpretar Itzel y yo.
2: No mames.
3: No manches, yo la cantaba en la secundaria. ¿Qué onda?
0: No, sí está viejita la canción.
2: Ah, sí, güey.
0: ¿Cuántos años me llevas?
3: Espera, hay una teoría que mi tipo de sangre soy B positivo y entonces...
2: Es lo único positivo que tiene.
3: Vi un TikTok donde hablaban de los tipos de sangre y decían que una de las ventajas de B positivo es que te veías más joven.
2: ¿Qué? Bueno, yo soy O positivo.
3: ¿Sí?
0: Yo soy B negativo.
3: Y que puedo recibir tipos de sangre como de 3 diferentes.
2: Va, mira, no, qué oportuno, ¿no?
3: ¿O yo dar?
0: No, creo que el AB negativo o el AB positivo es el que puede dar. No me acuerdo.
2: Hay uno que le puede dar a todos, ¿no?
3: No, pero sí hay combinaciones que pueden recibir.
0: Yo, honestamente, todavía tengo que ver mi licencia para recordar mi tipo de sangre. Se me olvida.
2: O positivo, güey. Es de las cosas
0: no,
2: que...
0: No, el tuyo. No, el mío, no.
2: O sea, me refiero a que es una de las cosas que se tienen que enseñar a los niños desde chicos, ¿no?
0: Si soy B negativo. No sé qué significa
2: hay
0: eso.
2: Hay uno que es bien difícil que le den, ¿no?
3: Sí.
0: Sí.
3: No sé cuál.
0: No, o sea, ahí llegó nuestro conocimiento.
2: Sí, pero es que hay uno que sí es como de que, güey... Ahí andan batallando siempre cuando es una persona con ese tipo sanguíneo.
0: ¿Cuál es la peor sangre que puedes tener?
3: Para recibir.
2: La sangre de alguien más en tus manos, güey.
3: Ay, oh, sí. La madre. Qué loco.
2: La menstrual. Claro, no. Bueno, sí, pero no.
0: Ajá. A, B y AB, estudios científicos asocian estos grupos con un riesgo ligeramente mayor de problemas cardiovasculares.
2: No, ¿cuál es el grupo sanguíneo más escaso? Ponle. ¿No?
3: Ándale, para saber quién. ¿Ves?
2: Por eso no sabes usar la IA, güey.
0: Déjame, tengo TDAH.
2: No, pero vamos. Deberían de tener un podcast que se llame así, ¿no? BBVA.
3: ¿Los TDAHosos?
0: Se nos va a olvidar hacerlo. Sí.
2: Nunca lo van a hacer. Lo van a grabar una vez y no les va a gustar, ¿no?
0: No me sirve mi...
2: ¡Puta madre!
0: ¿El RH nulo? Conocido también como sangre dorada.
2: ¡Ande, cabrón! ¿Ese es el que tiene Itzel?
0: Una de cada 6 millones de personas en el planeta. Con menos de 50 casos registrados en todo el mundo. Pobrecillos.
2: No, ¡chale, güey! Muy, muy difícil.
0: ¿Y de ahí?
2: ¿Cuál cree? Jesucristo, ¿cuál grupo sanguíneo era?
3: Ay, ¿quién sabe?
0: ¿Quieres que le pregunte a ChatGPT?
3: Sí.
2: Debería haber registro, ¿no?
3: Pues no sé si con...
2: ¿Con qué?
3: Con el paño ese.
2: ¿Con
3: que
2: el manto
3: dice
2: de Turín?
3: Ese, el paño yo del manto.
2: Con el Kleenex, ¿no?
0: ¿Qué tipo de sangre era Jesucristo?
2: Ajá, ¿qué tipo de sangre? Azul.
0: A lo mejor.
3: Wow.
2: El otro día estábamos sacando los signos de los superhéroes.
3: Ah, sí.
0: Todo muy según divertido. La tradición religiosa y diversos estudios de reliquias, sostiene que el tipo de sangre de Jesucristo era AB con el factor RH positivo. La sábana santa de Turín se llama.
2: Sí.
0: ¿Ya no Turín son unos chocolates?
2: Sí, ¿sí? También. ¿Sí? Ayer puse una canción, güey.
3: ¿De qué?
2: La neta, quiero ver qué opinan ustedes.
3: ¿Neta?
2: Sí.
3: ¿Neta quieres saber qué opino yo de una canción?
0: Te está incluyendo.
3: Ay, gracias.
0: Por eso me invitó. Sí.
3: Para que tú la escucharas.
2: Se llama Muchacho Satánico.
0: ¿Ah?
2: Y me dio mucha risa. Ayer lo puse, pero ayer como que no tenía con quién comentarlo.
0: Okay.
2: Solo la voy a poner un momento y me dicen qué opinan. Voy a dejar los micrófonos abiertos. Eso se llama Muchacho Satánico. Es el nuevo éxito musical de no sé quién. Mario, creo que se llama. Deberías de coberearla, güey.
4: Un amigo decía que era satánico.
0: Ok.
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3: Ahora ya todo tiene sentido.
0: A mí sí me gusta platicar con ellos.

0: satánico para ver al mundo.
1: ¿Crees que funcione?
2: No lo sé, pero me pareció.
3: ¿Acaso es acoso eso?
2: Esto lo que y es bueno, lo,
3: pero,
2: todo no, lo que dice la canción.
3: Necesito saber cómo concluye.
2: ¿Sí? O sea, ¿es todo lo que dice?
1: Es todo lo que dice.
3: Pero
1: la
3: nada
1: canción.
3: Más lo fueron a ver.
1: Sí.
3: Pero no pasó algo. O sea, me refiero, no lo convirtieron, este.
1: Nada. Solo empezaron a ir más.
3: Y él seguía haciendo.
2: O sea, va subiendo la cantidad. Es como.
1: Creo que sí.
2: Es como un elefante se columpiaba.
4: Escúchalo bien, mami.

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1: Oigan, ya estamos de regreso, son las 6:46, estamos en la primera hora de este programa llamado Del Basement, bueno, desde el basement, a través de Play FM. Está con nosotros, como todos los viernes, Itzel Ortuño.
2: ¡Hola!
1: Y como invitado especial, pero es invitado de la casa, es su casa, Diego Moreno.
3: Pero ponlo en las escrituras.
1: ¿En cuáles escrituras?
3: De la casa.
2: El Señor Jesucristo.
3: Que es mi casa. ¿Puedo usar esto como evidencia? Lo grabas, ¿verdad?
1: Sí, está grabado.
3: Sí, hola.
1: Es la casa de todos. O sea, todos ustedes.
3: Ah, ok, porque si dice la casa de todos, siento que pierde valor.
2: Ya no soy especial.
1: Que ya no siempre lo ha sido, amigos.
2: Que soy igual que todos.
3: Uh-huh. Que soy cualquiera.
1: Ustedes creo que son
2: cualquier,
1: de mis.
2: Cualquier.
1: Mis amigos más peculiares, ¿no?
3: Peculiares.
2: ¿Por qué peculiares? Eso no sé si sea bueno o malo.
3: Que tengamos TDAH no nos hace peculiar.
1: Ah, ¿no? Entonces, ¿qué les hace únicos y irrepetibles?
2: TDAHosos nosotros.
3: TDAHosos. Próximamente en Play FM.
1: Sí. Estaría interesante,
2: a
1: ¿no?
2: Ver si nos acordamos.
1: Ok.
2: De la estación.
3: Un programa cada 3 meses.
1: Pues como este, güey. Cuatro, estamos haciendo cuentas y creo que vamos apenas como en la tercera temporada.
3: Entiendo.
1: En teoría de todo lo que hemos faltado,
2: la
1: ¿verdad?
2: Real, la sí. Real.
1: De hecho, ahorita alguien prendió el radio y dijo, ¡no mames! Tenía un buen que no estaban, que se habían ido de vacaciones. O sea, que no ubican que...
3: o que nunca supieron que nos fuimos.
1: Ah, exacto.
2: Sí. Ándale, ah, sí.
1: Sí, ándale. Alguien ahorita de que, ¡ah, no mames! Esos güeyes como duran, ¿no?
3: Es ahí re chill.
1: Sí. Que ya descubrimos por qué valió camote todo. Y fue por el ritual mal hecho que hizo la señora en su aquelarre, ¿no?
3: Desde ese día no celebramos el cumpleaños de Itzel.
1: Sí.
2: Es que ustedes lo hicieron mal.
3: No. ¿O por qué?
2: No, o sea, no me acuerdo muy bien no. qué pasó. Pero sé que habían...
1: Un poco de contexto. En el cumpleaños número 54 de Itzel.
3: Hace como 10 años.
1: Hace como un par de años.
2: Ajá.
1: Itzel tuvo bien a... Que porque era una luna, no sé qué chingados.
2: Ajá.
1: Y andaban sus de brujita time y dijo, no, ¿sabes qué? Pues vamos a hacer un ritual de abundancia, ¿no? O sea, unas declaratorias de abundancia el programa y decretar que...
2: Sí, que íbamos a ver
1: sí,
2: todo
1: que programa México, nacional y que chingada. No sé qué, ¿no? Y que...
2: Ajá. Ay, eso ni lo pusimos.
1: La gobernatura y no sé qué más te pediste, ¿no?
3: Creo que es cuando menos dinero he tenido.
1: Madre, ¿no? Vale, madre, también eso. Y hizo una serie de declaraciones. Bueno, no, escribimos una serie de decretos, ¿no?
2: Sí, claro.
1: De que...
3: Pero escribimos
1: en un blog de notas.
2: Ah, pero lo teníamos celular. Que quemar. Y pues nunca lo
3: nadie
2: quemamos.
3: Quiso quemar su celular.
1: Pues sí, es que la señora no trajo cada... Ahí el sánscrito, pues.
2: No, sí lo pusimos, pero no.
1: Lo hicimos en el celular. Y ya lo dijimos. Y al final lo cerramos
2: es que
1: con
2: creo
1: un
2: que yo iba
1: tequila.
2: Leyendo lo que teníamos que hacer, se supone, ¿no? Y ya al final.
3: No íbamos preparados.
2: Y al final decía quemar la hoja o algo así.
1: Ajá, ya fue de puta madre, ¿no? Por ahí hubiéramos empezado. ¿Cuál hoja, güey? No, además haber sido wey, rarísimo porque lo estábamos haciendo en las morochas, ¿no?
3: Sí, en medio,
1: güey.
2: Sí, en medio de todo.
1: Sí, la gente a ver todo qué pedo con esto.
3: Sí, de ahí nos fuimos al subibaja y a los juegos que están ahí alrededor del Santo
1: Fue
3: Tomás.
1: Nuestro último momento de esparcimiento juntos, ¿no? Ya de ahí a...
3: ¿Esparcimiento?
2: Sí.
1: Sí, o sea, de diversión, lúdico.
3: Creo que...
2: Por parte del basement.
3: Por parte del basement, sí.
1: Sí, claro. Porque ya después ya te corrimos y metimos al Paco,
3: Al Paco.
1: ¿No?
3: Y luego, pero luego me celebraron mi cumpleaños. De hecho, yo pensé que hoy me iban a celebrar mi cumpleaños. Dije, a lo mejor es una fiesta sorpresa otra vez.
1: Sí.
3: Dos meses después de mi cumpleaños. La vez pasada fueron 4.
1: ¿Venías preparado para tu fiesta sorpresa?
3: Yo ya venía emocionado por comer pastel. Dije, bueno...
1: ¿Quieres tarta?
2: Fallamos una vez más.
1: ¿Quieres tarta de frambuesa? Vamos a rola.
3: ¿Qué otras tienes?
1: Le ofrecí una cerveza a este idiota y tal. ¿De cuáles tienes?
2: No, sí,
1: la que te dé, cabrón. ¡Esa, trágate! ¿Cómo
2: ¿Y yo,
1: ves?
2: ¿Y yo qué te dije?
1: La que sea. La que tengas más a la mano. Seguramente no sabes. Tenemos un nuevo himno musical en este programa. Es todo un proverbio, mi querido Diego.
2: Escucha
1: con atención. Satánico. Eso te va a ayudar mucho en el futuro. En el futuro, ahorita no.
3: Tu furo. Así me dijeron del ritual y...
1: y valió madre, ¿no?
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5: Ahí te va, Diego, para que la bailes.
1: ¿Arre?

0: suban a tome. La canción se llama Ricky. Es la nueva canción favorita de Itzel y de su mariachi. Porque él también andaba ahí. Ahí la traen en la trocona. Sí, la traen puesta acá.
1: La traemos con todo.
0: Sí. Es que
1: chida. Andamos
0: chavorruqueando. La descubrí. ¿Qué pasó?
2: ¿Nas qué?
0: Chavorruqueando, dice. Ah.
1: Me picó algo ahorita en el dedo. Ajá. Y siento que me está creciendo.
2: ¿El dedo?
1: El dedo.
2: Yo sí me... ¿Has visto a Eddie? ¿Nunca viste
0: alguna vez?
2: ¿Tú sí?
1: Eddie, no.
2: ¿Con algún niño que cuidabas cuando eras adolescente o algo así? Eran tres güeyes, pero se comían un caramelo y les hacían una bolota en la boca. No. Así me ponía con los zancudos, güey. Era bien alérgico. O sea, horrible. Que
0: yo también me salió una roncha.
2: Parecía el Elephant Man. ¿Pues qué, güey?
0: Sí, te creo. Oye, ¿qué les iba a preguntar?
1: ¿Algún chisme?
0: No, algo así era, pero no me acuerdo.
1: ¡Ah! ¿Qué ha pasado?
0: Ahorita me estaba acordando.
2: Siento como si estuviéramos en el baño.
0: ¿En el baño?
1: Robbie Williams estuvo en Ciudad de México.
0: ¿Quién? Sí, güey, no mames.
2: ¿Robbie Williams?
0: Deja tu hueso. Omar Chaparro cantó con Robbie Williams.
2: Pero hay un trasfondo, ¿no?
0: Sí,
2: no sé cuál es.
0: ¿Cómo se llama?
2: Vi que Black and White.
1: Porque estuvo en su programa hace muchísimos años.
0: Sí. Uh-huh.
1: Y cantaron. Bueno, cantó.
0: Tocó la guitarra.
2: Creo que la de Better Man, ¿no?
1: Sí. Uh-huh.
0: Y se hicieron muy amigos.
1: Ajá.
2: Qué loco, güey. O sea,
1: no sé.
0: Omar Chaparro es buen pedo.
2: No, lo dudo.
1: Pero lo vi. Y, o sea,
0: digo, si no es como que lo que le. O sea, si vienen los extraterrestres, no lo presumiría, ¿no?
2: Como Alfredo Adame.
0: Ajá, no, sí, claro.
1: Pero qué guapo es. No, Omar Chaparro.
0: Omar Chaparro.
1: No, Omar Chaparro.
2: Omar Chaparro no es feo.
1: A mí no me gusta.
2: Pero no es feo.
0: Es como de esas personas que tiene cara de señor grandote,
1: es que,
0: ¿no?
1: No es que no me guste. Es un señor. Es que, ¿sabes qué? No me parece lo tan simpático que todo el mundo dice que es. O sea, como que digo...
0: ¿Pero lo has tratado?
1: No como persona. O sea, como...
0: Artista.
1: O sea, no creo que...
0: ¿Crees que no es tan como... buen pedo como dice que es?
1: Ajá. O sea, no tan chistoso, pues. A mí no se me hace tan gracioso.
0: No es.
1: O sea,
0: chistoso
1: como
0: no es.
1: Sus personajes no encajo. Como
0: chistoso
1: que...
0: no es.
2: Me acuerdo
0: no
2: de...
0: me
2: entretiene. Era la secretaria, ¿no? ¿Cómo se llama?
0: Pamela Chu.
2: La Pamela Chu.
1: Entonces, como que no he conectado con él X, pues.

0: Sí, pues es que tú eres más de...
1: otro tipo de comedia, ¿no?
0: Sí, de... ¿cómo, se... ¿cómo se llamaba el de la patadita de la buena suerte?
1: Este, ¿quién?
0: El que le dio la patada de buena suerte a Luis Miguel. El de siempre es domingo.
1: No mames, pero ese no era comediante, güey. Raúl Velasco.
0: Es, pero es más de comedia.
2: No, del este, de Chespirito.
0: Del compañito. Del norteño, ¿no? Que sí, es así, el compañito también.
2: El norteño,
1: el norteño es muy bueno. Edson Zúñiga se llama.
2: Está muy cabrón ese vato.
1: Sí, la neta, sí.
0: No, sí. No.
2: Sí, estuvo el Palazuelos con la cotorriza.
1: Ah, sí. El Palazuelos me salió. Te iba a preguntar, güey. Es que la vez pasada tú me dijiste. Y se fue el programa.
2: Ah,
1: que me ibas a contar algo, güey.
2: Sí, fui al teatro. Sí. Fui al teatro.
0: Ok.
2: A ver, este. Pues una.
1: El obra de arte. El sótano.
2: Es como que se le va la onda. Sí, qué bueno, gracias.
0: Güey, pero yo también tengo TDAH y no sé si.
1: Pero tampoco no, tienes su edad, güey.
0: Bueno, a lo mejor.
2: Pero es diferente. Tu TDAH al mío.
0: Sí,
2: para empezar, yo soy mujer.
0: Para empezar, yo tengo la H, ella nomás tiene hasta la A.
2: Hasta la. Bueno, el chiste es de que fui al teatro.
1: ¿Eso es de que tú eres homosexual?
0: ¿Eh? Ah, no, hiperactivo. No sé si te das cuenta que siempre estoy moviendo la pierna.
1: ¿Y ya? ¿Tú no eres con la H?
2: No, es que mi hiperactividad está en el cerebro. O sea, no sobrepienso, bla, bla, bla. No se calla.
0: Yo no tengo nada en el cerebro,
1: sobre,
0: yo lo
1: tú eres
0: saco.
1: Sobre estúpido. Ok, sí, va. Bien.
2: Bueno, el
1: chiste. ¿Es TDAHA, yo?
2: Sí. No sé.
1: ¿TDAHA? ¿Tengo rasgos de BBVA?
2: De BBVA.
0: ¿Tienes rasgos?
1: Sí, sí. ¡Ah!
2: A lo mejor un leve espectro de.
1: Sí, tengo cada espectro, ¿no? O sea.
0: Artesanía.
1: Sí, da miedo, ¿no? Bueno, ya cuéntanos.
2: Ay, bueno, es que compré los boletos en línea, ¿no? Entonces, pues hagan de cuenta que ya bien feliz y todo. Llegamos y los tenías que canjear a físico. Entonces hacías una fila, güey, para que te los canjearan en físico.
1: Ah, ni te enojes, ¿eh? Lo mismo, wey, es Cinépolis. Es la cosa
2: absurdo,
1: más estúpida del mundo.
2: Absurdo,
1: que compres las cosas de la dulcería en la app y te tengas que formar igual que los otros que no lo hicieron.
2: Sí, sí, es absurdo.
0: Y se supone que es para que estén más rápido tus cosas porque les mandas la...
1: Sí, claro.
0: El pedido.
2: No, sí. Entonces,
0: y te lo hacen cuando llegas.
2: Entonces, pues ya había una fila más otra fila, ¿no? Entonces ya llegas y aparte, complicadísimo, ¿no? Porque el muchacho te dice, mira, tengo estos par de boletos en la fila, no sé qué, y en la fila... Pues, no tengo ni puta idea de qué quiero, ¿no? O sea, no sé. Dame los que estén más al centro. ¿Eh? Dice, tengo los de hasta abajo, pero en una orilla. Y yo, hasta abajo, pues voy a estar así como con la cabeza. Bueno, yo siento, ¿no? Como que así.
1: No, no es el cine, es el teatro.
2: Bueno.
1: Hay profundidad.
2: Bueno, pues no tanta, ¿eh? Entonces.
0: De todos modos, describe bien cómo tendrías la cabeza porque es radio,
2: así,
0: ¿no? No ven.
2: Como hacia atrás, o sea, como viendo hacia arriba, pues. Ajá. Sí. Bueno, el chiste es de que ya nos canjearon los boletos en físico y esperamos, ¿no? Para poder entrar nuevamente.
0: Claro.
2: Entonces ya te esperas, bla, bla, bla, y ya, entras, y ya te sientas en tu lugarcito, y comienza la primera llamada. Primera. Y ya vas por tus cositas, ¿no?
1: A mí me falta toda esa parte que
0: se va todas las llamadas.
1: Sí, así como...
2: La protagonista fue Michelle Viet.
0: Ok. Ajá.
2: Y un actor.
1: Ella es la que salió en un sex tape,
2: sí.
1: El primer sex tape de
2: Mi pequeña traviesa.
1: ¿Sí?
2: Mi pequeña.
1: Pero es la que salió en un sex tape.
0: Esa es la de OV7,
1: ¿no? No, la de Soñadoras.
2: No, es Mi pequeña traviesa.
1: Que es donde... Pero ella no salió en el primer sex tape de la historia en México.
2: Sí, que la salió hasta...
0: cuando estaba en Soñadoras.
1: Sí. Salió en Soñadoras. Sí.
0: No, cuando estaba en Pequeña Traviesa.
2: Mi pequeña traviesa.
1: Y ahí salió que
0: es la canción, la de Te quiero tanto, tanto.
2: Mi pequeña traviesa.
0: Pequeña.
2: Traviesa.
0: Así va, güey. Entonces, bueno, salió Michelle Viet.
2: Ajá, salió, ¿no? Y así todo. ¿Está buena la obra?
0: ¿Pero?
2: Nah. Ella muy mal.
0: Ok.
2: Él muy bien y no sé cómo se llama el actor, pero... Ahí es cuando es la gran diferencia de un primer actor. Y no me refiero al género, ¿no? O sea, simplemente pues la forma de interpretar un personaje, ¿no? Como a él.
1: Pero da miedo.
2: No, no da miedo. Y yo soy bien miedosa.
1: ¿Pero de qué va? O sea, ¿de qué es la historia?
2: La historia es de que ella es una madre soltera, va a rentar en un edificio abandonado y hay un cuarto. Y se empiezan a escuchar como cosas en el sótano. Ella va con una niña. Y entonces, pero ella es

0: era un espíritu que era la esposa del velador, por así, o del cuidador del edificio. Y él era como multimillonario y estaban esperando a una persona. Ajá. Pues para tomar el cuerpo de esa persona. Porque ella estaba muerta. Entonces, para pues, tomar su cuerpo. Y ya. Y ya.
1: Ok.
0: Ah, y al final dijeron, pidieron una disculpa porque el humito y eso que nos hacía toser es porque un extintor se salió así como de control o no sé qué. O sea, no era...
1: ¡No mames!
0: No era parte de la obra. O sea, la
1: güey, se estaban intoxicando realmente.
0: No, dijeron que no era tóxico.
1: ¡Claro que es tóxico! ¡Súper tóxico, güey! ¡No mames!
0: Entonces, lo más chido, pues, no era parte de la obra. Pero el actor, súper bien, ¿eh? ¡Wow! De verdad, wow.
1: Ese era Beautiful Stranger, es Madonna. Bien. Yo pensé que ibas a decir que sí daba pues, miedo. Y
0: es que no. Pues, ¿para qué les miento?
1: Como el recorrido del Riviera, ¿no?

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1: Estuvo Rumors, la canción es de Phoenix Flexing. Oigan, son las 6:11 y les quería contar algo.
2: Ok.
1: El sábado pasado, digo, ahorita aprovechando que estamos todos juntos, me topé con unas fotos que me aparecieron de cuando fuimos al Lobo, ¿se acuerdan? Son un montón.
2: ¡Ah, no, pero son de Marvel, lobos, ¿no? De...
3: ¿A poco?
2: ¿Así son?
3: ¿Sí?
1: Son los marinos.
3: O sea, sí, pues, pero ¿a poco le hacen? Mira, este mosco me está atacando. Ajá.
2: ¿Qué? Te está atacando. Sí, cuando fuimos a Lobos.
1: Y el sábado pasado, güey, tuvieron juego contra, no sé, contra Tijuana, creo, no me acuerdo quién, No manches, creo que es de los juegos más divertidos que he visto. Se fueron a dos tiempos extras.
2: Ok.
1: Seguían empatados, 65-65, creo. Estuvo así cardíaco de que... ¡ah! Y lo ganamos como en los últimos 20 segundos.
3: Ganamos,
1: sí.
3: Qué chido.
1: Está bien rifados. Hay hasta la otra semana, el próximo jueves. Uh-huh. Hay juego. Pues si quieren, ¿ya?
3: Gracias.
1: Hace un calor de la fregada.
2: Sí, me imagino.
1: Pero vale mucho la pena, la neta.
2: Cuando no hace calor, hace calor.
1: Sí, el sábado estaba... El sábado estaba... feo, güey.
3: Imagínate.
1: Sí, y lo más con el fervor de la gente de la que gente. Se prende, güey.
2: Y deja tú, pues, nosotros que estamos viéndolos, ¿no? Ajá. Ellos que están jugando, corriendo de lado a lado.
1: No lo había pensado.
3: Porque, preocupándose por uno.
2: Porque el básquetbol... No, sí, pero pues aparte el básquetbol es uno de los... El básquet es el deporte más rápido, se le llama.
1: ¿Ah, sí?
2: Pues es que, si te fijas, pues por eso llegan como hasta... los 100 puntos, ¿sabes? Como porque van de un lado para el otro rapidísimo. Tienen que estar constantemente en movimiento.
1: Okay.
3: Oh, mira el Diego siempre con sus datos así curiosos.
2: Pues es que tengo TDAH.
3: Está bien, pero te los aprendes, está chido.
2: Esos son como que me meto a Wikipedia y le pico a uno y dice, ah, mira esto, mira el otro.
3: Y ya te lleva y otro.
2: 6 horas.
3: Bien. Perfecto.
2: Sí, son datos que solo me sirven aquí.
3: Así es que voy a venir más seguido para podérselos platicar.
2: O para enfadar a mi novia que me soporta todos mis datos. Un saludo, amor, te amo.
1: Eres
3: ya no
1: este.
3: Déjala. Un ratito.
1: ¿Cómo se llama esta chava que es muy guapa, que te da un montón de datos? ¿Qué? Que es la novia del Mariana. Sí, sabes que es el Mariana, ¿no?
2: Sí, sí.
1: ¿Cómo se llama su novia, güey?
3: Ay, yo no tengo ni idea. ¿Quién novia
1: es? Que sí soy famoso por estar dando datos así, de datos curiosos. Se llama...
2: Novia del Mariana.
1: Ajá.
2: Betcast.
1: La Betcast. Eres como la Betcast, pero...
2: Pero sin fama. Y sin estar buena, sí. Al parecer.
1: Sí. vamos a hablar ahorita. Regresamos esta semana con Plains.
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0: ¡Ay! ¿Qué? ¿Por qué todo es así, güey?
1: No, me estaba aclarando la garganta para no hacerlo en los oídos de las personas.
0: Ah, espérate, no entendí el... Perdón, discúlpame. Discúlpame, hasta discúlpame.
2: Nada, güey.
0: Es que es la costumbre de siempre prender estos dos micrófonos. Es que él es el dos ahora. Hola. Mira, ¿ves?
1: Hola. Ahí está.
0: Es que te quitó tu lugar, tú siempre te pones ahí.
1: Es que vi que los audífonos estaban mejor de este lado.
2: Yo no los escucho del izquierdo.
0: ¿En serio? ¿Y por qué no habías dicho?
2: Porque no quiero que te estreses.
1: Creo que ese soy yo.
0: ¿Ahí? ¿Este eres tú?
1: No. Es que escuché como que...
0: ¿Ahí ya?
2: No, yo creo que ya sí.
0: ¿Ya, ya fue?
2: Sí, sí, pero no te preocupes.
1: A lo mejor es ella.
0: Sí, güey, no mames.
1: A lo mejor ya nomás nos escuchas por el izquierdo.
2: No, porque mira, les va a dar la vuelta.
0: Se les va a dar la vuelta y se voltea ella, ¿no? O sea, ahora se dice, no mames, ves que ahora oigo del otro lado. No mames.
2: Oigan, como buen viernes de señora, me tengo que quejar de algo.
0: Sí, ¿qué? A ver, échale. Sí,
2: me tengo que quejar.
1: A ver, adelante. A ver,
2: tengo una teoría.
0: ¿Teoría?
1: Yo extrañaba tus quejas.
0: Sí.
2: Ustedes me van a decir si tengo razón o no.
1: Probablemente no.
0: El viernes pasado hicimos programa. No, porque estaba enfermo, ¿verdad?
2: Ajá.
0: El antepasado no hicimos. No hicimos, güey.
2: Ah, no, nos estabas, de pinta aquí mismo.
0: Ah, sí, hicimos medio programa. Al Inge se le ocurrió apagar las estaciones. Sí.
2: Y nosotros.
0: Sí, y como que las
1: lo aburrieron. Y dije, no,
0: las apagó en nuestra hora y dijo, ay, al cabo, nadie los va a extrañar. O sea, nunca vienen, ¿no? O sea, otro
2: y
0: día más.
2: Y así de que queriendo hablar, güey, diciendo todo. Bueno, tengo una teoría. A ver, ¿por qué siento que las personas abusan cuando otras personas son más buenas personas? Ahora explico.
1: Ok.
2: Está en la casa, está trabajando unas personas pintando. Ajá. Uh-huh. Y ustedes saben que el Yepes es un tipazo, tipazo para todo el
1: mundo. Hasta la fecha no sé por qué anda contigo.
2: Todo el mundo, ¿no? O sea, de verdad, de que él no desayuna para darle el desayuno al señor que va a pintar. O sea, sí, ¿no? Y un cafecito y agua, y ya fuimos a comprar aguas y hielo. Y que, uy, ustedes no saben, ¿no? Cómo los trata de bien. Ajá. Uh-huh. Pero pues andan quedando mal, ¿no? De que, híjole, que no voy, quién sabe qué. Tienen más chamba. Entonces, mi teoría es que es más fácil hablarle al Yepes y decirle, híjole, ¿qué cree? No puedo ir porque tuve un percance, y explicarle a él, que hablarle a otra persona que es malhumorada o alguien como yo, ¿no? Y que me digan, oiga, es que no puedo ir, y que le estén fregando el alma. Entonces el señor prefiere quedar mal donde lo tratan bien que en donde lo tratan mal, porque si no, pues lo van a estar fregando. Esa es mi teoría. Siento que a las personas les es más fácil quedar mal con las buenas personas que con las heleras.
1: Pues es que es porque esperan que los perdonen.
2: Pero sí, ¿verdad? ¿Sí? Que sí pasa.
1: Sí.
2: Pasa hasta en la familia. Porque si les cuento mis traumas.
1: Pues era queja de señora, ¿no? Pues puedes empezar. No, es algo de. Es algo.
0: O sea, uno abusa más de la confianza, de la benevolencia y de la buena gentez de las personas. Pues es que la consecuencia es menor. Y uno siempre va a buscar la consecuencia menor.
1: Y vámonos también, por ejemplo.
0: Es por eso. O sea, porque causa menos estragos.
2: ¿Límites? ¿O qué?
1: O sea,
0: ¿de quién? ¿De quién estamos hablando? ¿De quién ofendió o del ofendido?
2: No, de quién, o sea, de la persona que siempre es buena gente, ¿no? O sea, en algún momento.
0: Pues no, decir, porque eso es lo que los caracteriza de ser buena gente, que de alguna manera.
2: Pero te hay que poner límites.
0: Pero de alguna manera, las personas que. Digo, no quiero decir que abusen de ellos, pero digamos que ejercen un poco más de ventaja sobre ellos, al final de cuentas, esa gente los disfruta. Disfruta el de. Ah, no, pues o sea, es como un estado alterado del servicio.
2: Como de, pues le di la oportunidad de que no viniera y está chido.
0: Pues sí, porque es gente porque que de alguna manera acepta el ponerse en esas situaciones, ¿no? Porque si no lo permitieran, dirían, oye, pues ya te pasaste de lanza, ya no vuelve a pasar, ¿no?
1: Y que si es una persona.
0: Porque no te voy a volver a hablar nunca, jamás.
1: Y es una persona a la que le tienes confianza. Wow. Si es una persona a la que le tienes confianza, es más fácil quedarle mal a esa persona. O sea, por ejemplo, yo sé que. Se va a escuchar raro, pero yo sé que le puedo quedar un poco mal a mi papá. Porque sé que mi papá es la persona a la que más le tengo confianza.
0: Tú le quedaste mal desde que naciste, güey.
1: No fue mi culpa. Él no le echó ganas. Pero, o sea, es una persona.
2: O sea, ¿a quién le podrías quedar peor? ¿A tu mamá o a tu papá?
0: No, pues a su papá, güey. Su papá es re buen pedo, güey.
1: Sí. Mi mamá también.
0: Sí, sí, pero no tu mamá dudo, se pero... ve que te va a cagar el palo, o sea, chido, güey. Si es que tu papá limite. Tendría la plática, tu mamá te chinga. No,
2: mira,
0: sí,
2: sí.
1: Está bien gracioso porque.
2: Te da lección de vida.
0: No, me da miedo.
1: En los tiempos que me regañaban.
0: Y ahora la mía te da miedo, pues cuando te aparece.
2: ¿Adolescente?
1: Cuando era adolescente, mi papá le decía a mi mamá que me regañara.
2: Sí, claro.
1: Como que él le daba cosas sí. regañarme. Pero sí, sé que, por ejemplo, mi papá pues, me va a ayudar. Ajá. Y que le puedo... O sea, puedo ir con él porque está esa confianza, ¿no? A lo mejor el albañil es... piensa que el Yepes es su papá.
0: O sea, el albañil fue el que quedó mal.
1: Sí, sí,
2: bueno, no,
0: te estás quejando del albañil.
2: No, el pintor. El pintor.
0: ¿Y te quedó mal o qué?
2: Sí, no fue ayer.
0: ¿Y qué tiene? ¿Y te estuviste esperando ahí?
2: Yo no.
0: ¿Quién?
2: Yepes.
1: Porque tú le dijiste, tú lo esperas.
2: No, lo que pasa es que yo no podía.
0: ¿Quién lo contrató? ¿Tú?
2: Yo lo contacté.
0: Ah, pues es tu culpa.
2: ¡Wow! El negocio.
0: No, pero ¿para qué le sugieres a alguien que es incumplido?
2: El negocio.
0: Tú que eres muy astuta y puedes ver a través de la gente que no te diste cuenta.
2: No vi porque el señor me engañó.
0: ¿Te engañó?
2: No, la neta no sé. No, el señor es bien buen pedo. El señor es bien buen pedo. Pero entonces yo digo, o sea, yo le dije al Yepes, a ver, amor, si te tiene a ti y tiene a otro señor... que le va a cagar el
0: cabrón,
2: palo.
0: ¿De qué están hablando? O sea, ¿de qué?
2: Que le va a cagar el palo.
0: Yepes habla con un con plomero.
1: Con el pintor.
2: Con el plomero. Con ¿y si el plomero?
0: ¿Y quién es el otro? O sea, tiene un pintor y un qué, güey. También raros en tu familia.
1: ¿Quién es?
0: Soy yo. Están muy raros en tu familia, güey. Está bien, ¿no?
2: Ay, no, así no.
0: Píntame como tus mujeres francesas.

0: ¿Qué dijiste, señora?
1: Ahora sí te pregunté, ya te prendí tu micrófono para que digas tus cosas.
2: No.
1: Que ya eres toda una rastafari.
2: Toda una rastafari. Rastafaya.
3: Legalización.
1: ¿Quién cantaba eso, escape. Ah, no, pero eso es escape, güey.
4: Sí. No, eso no es un rastafari, pero es la primera que se me ocurrió de marihuana.
1: ¿Te acuerdas de escape, güey? El baile del
4: obrero. Pues sí, la que me cantaba.
1: El baile del obrero, ¿no?
4: Sí.
1: Escape, güey. ¿Tú escuchabas eso?
4: Reaccionario.
1: ¿Tú escuchabas eso?
4: Claro.
2: Yo no.
4: Yo era un pequeño niño punk. Era un pequeño niño punk.
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0: ¿Escuchaste Escape?
1: No.
2: Oh, Esca es que tú... y una P nomás. Qué buen nombre.
0: Era como, suena como Goldfinger. Yo sé que es Goldfinger.
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4: Pero tiene una muy buena que se llama El Vals del Obrero.
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1: Esa me gusta.
4: Sí, es como La Carencia, pero en español.
2: Que fíjate, he estado en Ska porque vi el Tiny Desk de Panteón Rock.
1: Uy, de veras, no me
2: Me gustó. Ah, sí, lo vi, es que está chido. Está bien.
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2: Y yo sé que suena bien fake, pero, o sea, como que...
4: ¿Sabes por qué me gustaba Escape?
0: ¿Qué pasó?
4: No. ¿Qué los frijoles. Se te olvidaron.
1: La basura, ¿verdad?
4: No, mames.
1: No, que ayer fui al cine. Las Winnies. Es que tengo que ver.
4: Ah, no, bueno.
1: Pero es que vi la de Cuarón.
2: Ah, ¿la de Digger?
4: ¿La de Digger?
1: Sí,
4: güey. ¿Está buena?
1: Güey, me encanta.
4: Ahorita nos platicas en el otro corte.
1: No, les voy a platicar.
4: No, sí, platícanos, porque si quieres saber.
2: Porque también quiero hablar de películas. Se vienen cosas chidas.
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2: Sí, creo que esta la conocí por Mezcla Natural, güey.
4: No, fíjate que
2: Mezcla Natural es una banda de Ensenada muy chida.
4: Yo todo esto fue por...
2: Saludo al Section.
4: Por Tocadiscos, güey.
2: Ah,
4: es que no mames, ¿no?
2: Creo que el Section está en Tocadiscos. Es que ya las bandas, como que Tocadiscos absorbió a las todos. Bandas. ¿Sí? A las bandas emergentes de los
4: discos, ¿no, güey? Era Tragadiscos, sí. Se tragaban los discos de todos.
2: Fue agarrando a los de Mezcla.
4: Sí,
2: los...
4: sí. Creo que le faltaron ellos. Los de Payaso con Niños nomás. ¡Gran rola! Esto se llama Nena, es Tocadiscos, la banda de Ensenada.
2: A huevo.
4: El pescado, los tacos de pescado, la el jusón, la bufadora, los tocadiscos, ¿no? La cerveza Wenland, las tortas Don Beto, los tacos de la
1: Uy.
4: China. Ufa, ¿qué más hay más mexicano?
2: ¡Flama!
4: ¡Flama! Y esta rola, güey.

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2: Y con Itzel Ortuño y Diego Moreno en esta ocasión. Oli. De viernes de señores, edición. Edición Robin.
3: Okay. Batman.
4: Sí, ok, ¿no? Sí, gracias.
2: Robin,
4: está bien.
2: Robin.
3: Eso.
2: ¿Cómo se apellida Robin?
4: ¿Cuál? ¿Cuál de todos?
2: Tu Robin.
4: Grayson.
2: O sea, el
3: Robbie Grayson.
2: El
4: no, se llama Dick. De hecho, es el
2: Dick Grayson.
4: Dick Grayson.
3: Ah, o sea, no es
4: el problema es que se llama Richard. Pues si a los Richards en Estados Unidos le dicen Dick, que qué mal pedo, ¿no?
2: ¿Está?
4: Sí, es Richard Grayson.
2: Se llama Ricardo y te dicen pene, ¿no?
4: Sí.
2: O sea, el pito, ¿no?
4: Pito Grayson.
2: Pito Grayson.
4: Pito hijo gris.
2: No, pero oye, espérate. Pero el Robin de Batman, así se apellida. Su familia son los Grayson.
4: Es que depende el Robin. ¿Quieres que me pongan?
2: ¿Hay diferentes Robins?
4: Hay cinco Robins.
2: ¡No mames!
4: Está Dick Grayson, que es el original. Jason Todd, que es el
2: pero
4: que se murió.
2: ¿Pero cuál es el que se cayó? Sus papás se le cayeron. Bien.
4: Dick Grayson, o en español, que se llama Ricardo Tapia.
2: Los Tapia eran los...
4: Sí, los...
2: ¡Los Mercury!
4: ¡Ándale!
2: Sí, ¿no?
3: Eran latinos.
4: No. Lo que pasa es que no sé por qué, nomás con Batman, cuando fue la serie de los 60s, hicieron traducción de los nombres, por eso Bruce Wayne se llama Bruno Díaz y Dick Grayson se llama Ricardo Tapia. Pero Clark Kent se sigue llamando Clark Kent. No sé por qué tomaron la decisión de solamente traducir el nombre de Batman. ¿Qué te digo? Yo creo que es por la serie de los 60s que era muy popular.
2: Pero es Bruce Wayne, no es el Bruce nombre, Wayne. Es el nombre de Batman.
4: Sí.
2: Ese es
4: el original de siempre.
2: Vida, ¿no?
4: Sí. Nosotros lo conocemos como Bruno Díaz.
2: Bruno Díaz.
4: O bueno, nuestros papás lo conocieron como Bruno Díaz.
2: Sí. Bruno Díaz, ¿no?
4: Bruno Díaz y Ricardo Tapia. Y ya después salió...
3: telenovela.
4: Sí, pero
3: Bruno
4: no,
3: Tapia. Díaz.
4: Pues es que estoy seguro que lo adaptaron para el Canal 5, ¿sabes?
3: Ricardo
4: con muchas series.
3: Tapia.
4: Ajá. Y después es de Dick Grayson, que es el que se cayó de... Se cayeron los voladores.
2: O sea, Leono, aquí se llama Leonardo, ¿no? Leonardo Félix, ¿no?
3: Leonardo Félix.
4: Sí. Y creo que Alfred se sigue llamando Alfred. O sea, no le cambian Alfredo, güey. O sea, no, creo que se llama Alfred. No sé qué pedo ahí, pero sí.
2: Entonces, ¿y Alfred sí se llama Alfred?
4: Alfred
2: sí,
4: Pennyworth.
2: Pennyworth.
4: Pennyworth.
3: Oh, hola.
4: Pregúntame, güey.
2: Es como Pennywise, ¿no?
3: Nice.
4: Ahorita me estás dando en... Uf.
2: ¿Sí? Yo, ¿cómo se llama?
3: Déjense ahí.
2: ¿Cómo se llama? Déjense ahí.
4: Déjense ahí.
3: Ahí déjense.
4: Ahí déjense.
2: No. Ah, bueno.
4: Pero sí.
2: Bueno, hoy es programa de cinco Robins. Y Diego, uno de los Robins, de los cinco Robins, ¿no?
3: De los cinco. ¿Quién eres? ¿Con quién te identificas más?
4: Con el primero, con el Penny.
3: Con el
4: Pito Grayson, ¿no? Es el que con el que yo crecí.
3: Ajá.
4: Pero sí, ajá. Y está Damian Wayne, que él ya es hijo de Batman, ¿no?
2: ¿Hay
4: biológico.
2: ¿Hay un Robin hijo de Batman?
4: Biológico, sí.
3: No. ¿Cómo va a ser Robin y no es Batman?
4: Porque está chiquito.
2: No va a ser
4: porque Batman sigue vivo, ¿no?
3: Pero ya cuando se muere, ¿qué?
4: Pues no, es que no se ha muerto.
2: ¿En algún momento se muere Batman?
4: En diferentes historias.
2: ¿Lo mata Bane?
4: Bane le rompe la espalda.
2: La espalda, sí.
4: No lo mata. En la mayoría se muere de viejo.
2: Se muere de viejo.
4: O, wow. Ajá. O en otras historias pasan cosas que... Pues sí. En otras pasan cosas como que hay... zombies o cosas así que
2: no,
4: pero ya es algo muy exagerado.
2: ¿Es tu superhéroe favorito?
3: De mis, ajá.
2: ¿Cuál es su superhéroe favorito?
3: Pues ya saben, este
2: ¡Calimán!
4: El Chapulín Colorado. El Santo.
2: No, Blue Demon.
4: ¿Cuál es tu superhéroe
2: el
4: favorito?
2: El Bulldog.
4: ¿Iron Man?
3: Calucha.
2: Aluche, güey. ¿Cuál Calucha? ¡Calimba! Dice, no,
3: me da miedo.
4: ¿Cuál es tu superhéroe favorito?
3: No, pues este... Ay, se me fue.
4: ¿El Iron Man?
3: Ajá.
2: ¿El Iron Man?
4: Sí. Ese es el Batman de DC, de Marvel.
3: Sí. Ajá, él y Batman.
2: Pero si
4: le gustan con feria. Le gustan
3: adinerado. Mínimo.
4: Y con problemas.
3: Mínimo en otro mundo.
2: Sí, ¿no? Sí, ¿no?
3: En otra realidad.
2: Si voy a ser gata, que voy a ser gatúbela.
3: Si te vale soñar.
2: Sí, no, ibas a decir algo, ibas a contarme la película que fuiste a ver ayer al Cinépolis.
3: Ayer fui a ver la película de Cuarón, Digger. La neta, está buenísima. No es para todo público, es una realidad, es una sátira incómoda para muchas personas. Pero pues para mí no, ¿verdad? Me gustó muchísimo. De verdad, ¿qué cosa tan bella? Tuvo muchas críticas en medios de comunicación de Estados Unidos. Ajá. Porque pues...
2: ¿Pero qué crítica?
3: Porque no es taquillera.
2: ¿Pero qué crítica?
4: Pues, o sea, ¿la película?
3: Ajá, o sea, la
2: ¿de
3: criticaron...
2: ¿De qué va la película?
3: ¿De qué va? O sea, ¿la sátira de qué es? Pues sí. Cosas como políticas, empresarios, cómo manejan los medios de comunicación o de información. Pero es contada de, no te imaginas desde qué forma es contada.
2: ¿Nada como huevita ese tipo de disidencia?
3: No, te lo juro que no. Cuando la ves y lo que crean y lo que hacen, uh-huh. No mames, es una obra de arte. Me encantó, güey, así me encantó. Obviamente, pues, habrá personas que no le gusten, ¿no? Que digan, es que no les quiero contar porque la neta sí vale la pena.
4: Es que dicen que el plot twist está chido.
3: Wow, o sea, Tom Cruise está increíble.
4: Pues yo fui a ver Coyote contra Axe. Muy buena película.
2: Ah, sí, güey. Tengo ganas de ver esa movie.
4: Está muy buena también. Resident Evil 8-0.
2: Es como Roger Rabbit, ¿no? Ese estilo.
4: Ándale. Uh-huh. O como la de Space Jam.
2: Sí, sí. Que nos podemos que hay humanos y caricaturas, ¿no?
4: Así es.
2: Ah. Me gusta ese
4: género, por así decirlo. Pues o no, ese estilo, ¿no?
2: Ese estilo, sí.
4: Pero sí me han dicho que diga, bueno, me han dicho los youtubers que veo que recomiendan películas.
3: No, la gente está muy chida. A mí sí me sorprendió. O sea, como que les dije el tema y todo, pero no. O sea, sí.
2: ¿Y cuál es el tema que dijiste?
3: Pues es una sátira política. Ajá.
4: Es como, ¿cómo se llama el
3: pero
4: que hizo?
2: ¿Qué te motivó a ir a verla? A ver, ¿qué te motivó?
3: Para empezar, pues es
4: ¿más
3: apoyar...
4: Que Tom
3: sí, claro, es apoyar pues un mexicano, ¿no? Que trabaja bien, se la rifa y es irlo a apoyar, a ver qué hace.
4: ¿Que el Iron Man lo criticó?
3: Pues cómo no.
4: Creo que, o sea, no por esta película, pero creo que algo dijo y que usó una palabra muy larga en inglés y el Robert Downey Jr. dijo... ¿Qué tipo tan intelectual como para usar ese tipo de palabras en otro idioma? Es como, cálmate, güey.
3: Ajá, sí, tampoco, espérate. Mira, ya. O sea, sí, me gusta su personaje, pero también que va Ishin. Ajá.
4: Yo les quiero recomendar que va a salir Clayface, que es una película de DC. Okay. Es un enemigo de Batman.
3: Okay.
4: Pero este es va a ser para mayores de edad, va a ser R, clasificación R. Creo que así es la clasificación, no sé cómo funciona, o M aquí en México, pero es sobre este actor que le desfigura en la cara y lo hacen unas drogas y poquito a poquito se va convirtiendo, es como un horror, le dicen body horror, ¿no? Como sí. La cosa, ¿no? En su tiempo, en The Thing, o estas películas que se convierten en monstruos, entonces he visto los trailers y sí me han perturbado y quiero que le vaya bien a DC, entonces...
2: Tú eres más DC que Marvel, ¿verdad?
4: Siempre he sido. Sí. Me gusta mucho Marvel. Nunca voy a decir que no. Estoy emocionado.
3: ¿Quién es quién?
4: Estoy emocionado por Doomsday.
2: Ok.
4: Pero también quiero que le vaya muy bien a Clayface.
2: ¿Vas a comprar el GTA? ¿Eres de...?
3: ¿Qué es eso?
4: Soy más de Zelda, güey. Y creo que me voy
2: a salir Zelda,
4: el
2: ¿no? Zelda.
4: Sí, es el Grand Theft Auto.
2: Grand Theft Auto.
3: Ah.
4: Es un juego de... Es el juego que más ha esperado desde hace mucho tiempo.
3: Okay,
4: porque
3: okay.
4: El GTA V salió para el PlayStation 3, creo. Y ya vamos al PlayStation 5.
3: Ya, estamos hablando de juego.
2: No, y lo han retrasado.
4: Pero, fíjate que me gusta mucho el GTA, pero nunca he sido como que tan fan.
2: Tú te vas a clavar más en el
4: Zelda.
2: Sí, ¿no?
4: Sí, el Oppenheimer.
2: ¿Sale en noviembre?
4: Los dos.
2: Órale.
4: No. Pues. Nos pusimos bien nerds, perdón.
2: No, todo bien. Oigan, despídense ya, ¿no? Ya nos vamos. Ya se
3: pues
2: acabó,
3: que tengan muy bonito fin de semana. Muchas gracias por estar aquí con nosotros, escuchándonos, divirtiéndose o no. Pero pues gracias. Gracias, Diego, por haber venido. Ven más seguido, por favor.
4: Va que va. Pues,
3: Mariano, gracias por invitarme a tu programa. Pues yo me estoy despidiendo.
4: Pensé que ya se había despedido.
3: Gracias, Mariano, por invitarme a tu programa.

0: mamá y los quiero, totales.
1: ¿Qué tal si mañana me muero?
2: ¡No!
0: ¿Qué hueva, mamá? ¿El sábado? No, ¿no?
2: No, va a ser un chicalor.
3: Ay, sí, no. No, va a estar lloviendo.
4: No, mañana no llueve.
0: Ah. Hasta el domingo
4: sería. Hasta el bueno. domingo. Sí, el domingo estaría mamón que... que te murieras, ¿no?
0: No, no, no, no, no, no quiero. Cancelado, cancelado, cancelado.
3: Bueno, pues muchas gracias por escucharnos.
4: Esto no es madera.
0: Sí, bien dura.
2: Ok.
4: No, mañana el 50% sí, de probabilidad de lluvia, 26 grados, qué asco. El domingo 95% probabilidad de lluvia, 22 grados, bueno, vale. El lunes 75%, 21 grados, martes 45 grados, 24 grados el miércoles y empieza a subir otra vez, güey, a lo desgraciado, güey.
3: Pues bueno, cuidado con las lluvias, prepárense, salgan nomás a lo que tengan que salir, disfruten este fin de semanita. Mi nombre es Diego Moreno y Andrés, espero que estés mejor con lo del rompimiento que acabas de tener.
0: Sí. ¿Andrés como cada mes?
3: No, no, cualquier Andrés que esté rompiendo con alguien. Pues, a ver, probablemente hay un Andrés escuchándonos que acaba de cortar con su morra o con su morro, no sé.
4: Muy bien.
3: Pues, esperemos que esté todo mejor y nos vemos en unos 6 meses. A ver cuándo regreso.
4: Cuando quieras, Diego, los viernes puedes venir.
3: Ah, arre. Viernes de señoras y Diego.
4: Sí, me avisan nomás para cambiar la liga, ¿no?
0: Para poner otra de Pimpinela.
4: Y este programa es una porquería, ¿verdad? Ay,
3: siempre ha sido.
4: No sé con qué rola terminar. ¿Tienen alguna idea? De
0: que, el Diego seguro.
3: Sí, pensé luego en la de... Me vale madres. La de...
0: ¿Maná?
3: No,
4: no, la de tu canción de René.
3: Tu canción de René. La de siempre...
4: ¿Siempre el domingo?
0: Siempre amigos.
3: No, ese era el...
0: Siempre gusto.
4: Nunca triste.
3: Nunca triste. Ah, siempre felices.
4: Siempre felices.
0: Así ni tú, güey. Ya no te vas a cagar el pal.
4: ¿Creí que esa sería la canción que identifica este programa? Qué mamada, ¿no?
3: No, pero fue con la que nos despedimos.
4: O sea, ¿por qué no fue la de Jesús Cristo? Jesús Cristo.
3: Una vez la pusimos y de ahí pusimos Marilyn Manson.
4: Sí. Sí.
2: The Beautiful People.
4: Sí, güey, será. The Beautiful People. Bueno. Que Dios los bendiga dos veces más que a mí. Nos llegamos el lunes en punto a las 5 de la tarde.
3: ¿Nos qué?
4: Nos escuchamos. No, como que nos chingamos.
3: Ay, ¿a quién estás invitando? Sí. Yo también escuché.
4: Oscar y Kibet Mesa. Estamos haciendo recasting, a ver qué pasa. Es casting coach. Se llama Siempre Felices. Es de Todo Me Importa.

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0: Nos damos un break y en un momento regresamos con más música. 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Para continuar con el fortalecimiento de la economía de los hogares y asegurar el bienestar de las mujeres autónomas, el gobierno del estado dio el banderazo de arranque a la entrega de 1,100 nuevas tarjetas violeta en Mexicali. RCE informa. La tormenta tropical Rachel, que se formó hace casi dos semanas y llegó a convertirse en huracán, avanza en el Océano Pacífico en dirección al norte de Baja California, en México. Según el Centro Nacional de Huracanes, se prevé que la tormenta se debilite un poco antes de tocar tierra en la zona norte de Baja California en la tarde del sábado. Se pronostica que el oleaje generado en parte por Rachel aumentará a lo largo de las costas del sur de California y el norte de Baja California durante el fin de semana. RCE informa. El gobierno de Tecate invita este domingo 11 de octubre al 12º Medio Maratón Internacional Tecate Pueblo Mágico 2026. El evento deportivo, que contará con una salida y meta en la unidad deportiva Eufrasio Santana, contempla un recorrido de 21 kilómetros por algunas de las principales vialidades de Tecate, por lo que los cierres se mantendrán aproximadamente de 6 de la mañana a 10 de la mañana. Para RCG Noticias, Luis Daniel Rodríguez. 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
3: Ya estamos de regreso.
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17: Ya. El senador con licencia, Armando Ayala Robles, ha realizado 29 asambleas en Ensenada y 94 en todo el territorio de Baja California para fortalecer la estructura social en las comunidades. El legislador federal destacó la importancia de transmitir el mensaje de unidad al interior del Movimiento de Regeneración Nacional, además de escuchar el sentir de los ciudadanos. En los últimos días, dijo, la ruta de trabajo ha comprendido recorridos por fraccionamientos como Pórticos del Mar, Revolución, Bellavista, la Delegación de Maneadero y Valle de las Palmas. 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
3: Ya. El senador con licencia, Armando Ayala Robles, ha realizado 29 asambleas en Ensenada y 94 en todo el territorio de Baja California para fortalecer la estructura social en las comunidades. 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
5: Necesitamos representantes populares que estén cercanos del pueblo, que sean de las bases de Morena, que es el partido del pueblo, que resuelvan, que den resultados y que no vengan aquí a descubrir el hilo negro.
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0: Muy buenos días para todos los radioescuchas de Radio Cadena Enciso. Nos encontramos transmitiendo desde el Salón Mutualista, ubicado en la zona centro de Ensenada, con motivo del 15 aniversario del Movimiento de Regeneración Nacional. En este evento que ha organizado el senador con licencia, Armando Ayala Robles, y que, bueno, pues en este momento está a unos minutos de comenzar. Mucha gente la que sigue llegando para ser partícipe de este evento. En este momento, pues mucha gente de colonias, de diversos lugares de la ciudad. Por supuesto, también se espera la llegada de algunos personajes de la clase política aquí en Ensenada. Este evento que, pues, se replica a nivel local, ya se llevó a cabo a nivel nacional y que es aprovechado, pues, para recordar pues estos 15 años y, por supuesto, también el tema de la defensa de la soberanía y los logros del gobierno federal en este segundo año de mandato de la presidenta de la República, Claudia Sheinbaum. Estaremos llevándole pormenores del desarrollo de este evento a lo largo de esta mañana, esperando, por supuesto, pues que llegue más gente. Ya está prácticamente abarrotado esto, prácticamente lleno, y en unos momentos más, pues por supuesto también con la presencia del senador con licencia, Armando Ayala Robles. Seguiremos pendientes del desarrollo de este evento. Muchísimas gracias por acompañarnos. Yo soy Marco Flores. Nos escuchamos en un momento más.
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1: Gracias por continuar en sintonía de Radio Cadena Enciso en Ensenada, Tijuana y Mexicali. Les saluda con mucho gusto Cindy Olivas desde el Salón Mutualista Progreso, aquí en Ensenada, Baja California, donde, bueno, estamos a la espera de que dé inicio esta asamblea por los 15 años de Morena. Me encuentro aquí con mi compañero Marco Flores. Marco, ¿cómo ves? Pues ya esto está prácticamente abarrotado y sigue llegando gente.
2: Así es, bueno, pues ya prácticamente todo listo para que en unos momentos más llegue el senador de la República, Armando Ayala Robles, a encabezar este evento por el 15 aniversario del Movimiento de Regeneración Nacional. Y por supuesto, pues con la expectativa de saber el destino político, el futuro político del senador con licencia Armando Ayala Robles, quien pues no ha ocultado su intención de participar de nueva cuenta en la interna para la presidencia municipal de Ensenada. Es un programa hoy algo extenso. Vemos aquí que habrá, por ejemplo, una recapitulación de un video de la presidenta Claudia Sheinbaum, también hará uso de la voz el regidor Eduardo Vega, miembro del equipo del senador con licencia. También se hará una proyección del libro de el expresidente Andrés Manuel López Obrador. Vimos llegar hace unos momentos también a otra de las oradoras, la secretaria de Mujeres en el Estado, Rebeca Vega, quien además es consejera estatal de Morena. Se proyectará también un video resumen del informe de Claudia Sheinbaum cuando estuvo en la ciudad de Tijuana.
1: Así es, Marco, y bueno, en lo local tendremos por acá el mensaje de Sergio Ayala, consejero estatal de Morena. Tendremos también la proyección de un video de Ariadna Montiel, presidenta nacional de Morena. El mensaje también por parte de Claudia Moreno, diputada federal. Se estará proyectando un video con palabras de Julieta Ramírez, así como un mensaje de parte de Griselda Mesa Díaz. Ella es representante de la colonia Villas del Sol.
2: Así es, también se tiene programada una firma con sectores que ya están aquí representados. Se proyectará un video de resumen de logros y, por supuesto, para cerrar ya el mensaje del senador con licencia Armando Ayala Robles. Por supuesto, se harán honores a la bandera, habrá las fotografías y el cierre de este evento. Pues que está a unos minutos de comenzar. Estaremos llevando pormenores. Por supuesto, se estará transmitiendo a través de la página de Facebook del senador con licencia y de las diversas estaciones que integran Radio Cadena Enciso.
1: Así es, Marco. Vamos a regresar los micrófonos con nuestros compañeros de las distintas cabinas. Gracias, Mexicali, Tijuana, Ensenada. Continuamos en esta asamblea conmemorativa de los 15 años de Morena. Regresamos.
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1: Bueno, nos encontramos con el senador con licencia, Armando Ayala Robles, en el inicio de este evento por el 15 aniversario de Morena. ¿Tus impresiones, senador, de lo que está sucediendo
2: pues
1: en este momento?
2: Pues muy contento, muy impresionado, porque me invitaron a una pequeña reunión aquí de aniversario de Morena y voy viendo todo el apoyo que hay ahorita. Eso es por resultado de que no hay simulación y no hemos dejado de estar en las colonias. 95 asambleas en el estado, 31 en Ensenada y 2 veces alcalde, una vez senador de la República, y empezamos desde abajo, y aquí la gente está de las primeras que me recibieron hace 10 años.
1: ¿Qué mensaje le das a los asistentes y bueno, qué esperar de este mensaje?

0: defines hoy tu futuro político?
1: El mensaje es que no luchamos por puestos, estamos por el encargo y voy a estar donde el movimiento me lo requiera.
0: Muchas gracias. Okay,
1: gracias.
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1: Mis amables amigos, esta mañana nos encontramos por acá en Ensenada, Baja California, en un evento sensacional, un evento espectacular donde han venido muchísima gente de Baja California precisamente para celebrar los 15 años de Morena. Adelante, mi estimado.
2: Bueno, muy buenos días, buenas tardes a todo el público de Radio Cadena Enciso RCE. Pues una gran fiesta, mi querido Parra. Me recuerda cuando los inicios, hace 15 años, sigue siendo el mismo público, la misma efervescencia, la misma felicidad que vemos que emana la gente que se concentra en este importante recinto aquí en el Mutualista de Ensenada, la icónica Ensenada, y donde, bueno, cabe mencionar el cariño que le demuestran al licenciado Armando Ayala Robles. Tuviste como al arribar a este lugar el recibimiento que le dieron por parte de simpatizantes y seguidores.
1: Pues es una alegría enorme al entrar, senador. Me tocó ver mucha emoción por parte de quienes le estaban esperando. Es una alegría enorme. Vemos aquí un motorismo totalmente abarrotado, lleno totalmente, en donde la gente pues está muy contenta, Felipe, está muy contenta de veras de celebrar conjuntamente con Morena estos 15 años de lucha permanente en beneficio de los más pobres.
2: Así es. Bueno, sinceramente yo le puedo decir a usted, público querido de RCE, en toda esta bella entidad, nos estamos escuchando en los 7 municipios de Baja California. Continuamos.
1: Seguimos.
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5: El senador con licencia, Armando Ayala Robles, ha realizado 29 asambleas en Ensenada y 94 en todo el territorio de Baja California para fortalecer la estructura social en las comunidades. El legislador federal destacó la importancia de transmitir el mensaje de unidad al interior del Movimiento de Regeneración Nacional, además de escuchar el sentir de los ciudadanos. En los últimos días, dijo, la ruta de trabajo ha comprendido recorridos por fraccionamientos como Pórticos del Mar, Revolución, Bellavista, la Delegación de Maneadero y Valle de las Palmas. Ayala Robles destacó que los actos de unidad, encabezados por Julieta Ramírez, coordinadora de la Defensa de la Transformación y la Soberanía Nacional, han jugado un papel clave para fortalecer el movimiento en la región. 66ª Legislatura, Justicia para Todos, Senado de la República.
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6: Y pues hay trayectorias que se cuentan con palabras, pero hay otras que se reconocen recorriendo el territorio, escuchando a la gente y manteniéndose cercana al pueblo. Un hombre se ha ganado un lugar muy especial en el corazón de las y los ensenadenses. Y es por eso que con mucho gusto recibamos a nuestro senador de la República, Armando Ayala Robles. ¡Se ve! ¡Se siente! ¡Armando está presente!
7: ¿Cómo está el pueblo de Ensenada? ¿Cómo están los hombres? ¿Y las mujeres? No cabe duda que dice la presidenta de la República que la fuerza de nuestro movimiento está principalmente en las mujeres. ¡Que vivan las mujeres luchadoras de la Cuarta Transformación! Muchas gracias, amigas y amigos, por compartir con nosotros este festejo, 15 años del movimiento, 15 años de Morena, 15 años de lucha, 15 años de esfuerzo, de trabajo, de sacrificio, de disciplina. Ahorita que concluía el último video y que en esos videos que les transmitimos está un resumen de diferentes fragmentos de la lucha que ha habido a nivel nacional, estatal y municipal. Es un proyecto de nación donde cada uno de nosotros hacemos lo propio, el tocar las puertas casa por casa, el hacer asambleas, en compartir un proyecto de nación. Hoy quiero decirles que al final del video ya casi se me salían las de cocodrilo, porque el tiempo va pasando rápido y cuando hacemos una retrospectiva resulta ser de que hay mucho trabajo detrás de todo esto para hoy lograr estar al frente de esta Asamblea del Pueblo. Ha sido para nosotros una gran experiencia haber recibido la invitación a pertenecer a este movimiento, pero desde el principio, cuando iniciamos a militar en el 2014-2015 y cuando fui invitado a ser el primer candidato a la presidencia municipal de Ensenada, en aquella ocasión nadie le quería entrar a la candidatura, que porque Morena iba empezando, que porque el presidente López Obrador ya había perdido dos veces, que aquí no había nada seguro, que no había dinero, que no estaba seguro el puesto. Pues sí, y no había nadie que quisiera entrarle, y pocos fuimos los valientes que le entramos en todo el estado en diferentes posiciones a luchar. Porque aquí no luchamos por puestos, estamos por el encargo, y el encargo era consolidar, era iniciar, era construir la Cuarta Transformación. Y ahí andábamos casa por casa, tocando puertas, con un sombrerito, un chaleco, los tenis y el periódico Regeneración, esta herramienta que nos enseñó el presidente de la República a distribuir en las casas. Y venía el presidente aquí en Senada y tenía reuniones con nosotros. Aquí está de testigo Rebeca Vega, está Eduardo y varios compañeras y compañeros que están aquí presentes. Y le decíamos al presidente: oiga, presidente, ¿y cuándo va a haber un apoyo? ¿Cuándo va a haber recursos? ¿Cuándo va a haber oficinas? Armando, ¿para qué quieres oficinas si las oficinas están en la calle, en el transporte público, en el garage, en la unidad deportiva? Esas son las oficinas. Y Armando, ¿para qué quieres recursos si no se necesita hacer grandes eventos como los que veíamos del Frío el Pan, que hasta traían artistas para juntar a la gente? No, era recorrer el territorio casa por casa, 150 casas diarias. Y me decía el presidente: Armando, vas a ganar, pero esto requiere sacrificio, picar piedra, empezar desde abajo, que tu representación sea legítima, con respaldo, con trabajo. Y así lo hicimos. Dos, tres personas andaban con nosotros al principio, hasta batallábamos para formar la planilla a la presidencia municipal. y nos decían morenacos, ricosos, apestosos, ternuritas, nunca van a ganar los del PRI y el PAN. Y ya muchos ahora pues están queriendo participar aquí en el movimiento porque ya la mesa está servida. Ahora sí les gusta el color guinda, ahora sí les gusta el pueblo, porque esa es la verdadera tónica de la cuarta transformación, nos dice la presidenta, estar con el pueblo. Amigas y amigos, acabamos de pasar por un proceso interno de nuestro movimiento. Ya no les voy a repetir aquí todo lo que hicimos, cuántas veces estuvimos aquí participando en la presidencia municipal, ya todo se dijo. Y ahora, después del Senado de la República, que ustedes me dieron su confianza, tuve mucho apoyo en todo el estado. Y me decía la gente, participe, Ayala, estamos con usted, Ayala, vamos juntos para que participara en la coordinación estatal para coordinar los trabajos de Morena, que son los perfiles que van a contender a la candidatura a la gobernatura. Y yo dije, bueno, pues voy a estar donde el pueblo me lo requiera. Participamos en esa contienda, le dimos vuelta a todo el estado. Muchos de ustedes me recibieron en sus colonias. Se ventiló, se publicó en la Ciudad de México, ahí donde estuvimos todos, el resultado. Y el resultado le favoreció a una mujer compañera, Julieta Ramírez. Una mujer que está ella muy enfocada en construir la unidad. Es una compañera que ha sido ya diputada y senadora. Hicimos fórmula juntos para llegar al Senado de la República y en el Senado trabajamos por varias iniciativas a favor del tema del agua de Baja California, como lo que anunció la presidenta de la República, esa desaladora que requerimos para que haya agua en Ensenada, Rosarito y Mexicali. Y entonces no lo hicimos nosotros al ver el resultado, no lo hicimos como otros perfiles de que ya te enojaste, ya te fuiste a otro partido, ya impugnaste. No, desde el principio nos dijeron, van a firmar aquí y los resultados que se publiquen tienen que aceptarlos. Nosotros aceptamos esos resultados, pero hicimos 95 asambleas en todo el estado y llevamos atendidas 31 invitaciones aquí en Ensenada. Y en esas 31 invitaciones, en cada colonia, me han expuesto ustedes necesidades, redes de agua, redes de drenaje, pavimentación, la unidad deportiva, alumbrado público y otras, centro comunitario y otras más necesidades que no se han realizado por falta de recursos o por falta de atención. No estamos para hablar mal de nadie, estamos para defender la transformación, lo bueno que hemos hecho. Entonces, me dijeron allá en el partido, oye, Armando, ¿qué vas a hacer? ¿Te quieres regresar allá al Senado? ¿Dónde? Le digo, pues sí, allá a México. Acuérdate que tienes vuelos pagados, allá tienes tu oficina, café caliente, te va a tocar subirte a la tribuna y también pues apoyar a la presidenta allá en el Senado. ¿O quieres quedarte en el territorio? ¿Quieres seguir en las colonias? ¿Quieres seguir trabajando para profundizar la cuarta transformación? Y yo dije, no puedo dejar tirado todos los compromisos que hice con la gente que me apoyó en las colonias. Más de 200 compromisos que tenemos aquí en Ensenada y la gente me sigue invitando a sus colonias. Vamos a seguir luchando. ¡Vamos!

0: consejeros jóvenes como Sergio Ayala, Eduardo Vega, que están aquí presentes, ¿verdad? Y quiero hacer también una mención especial a las mujeres que hoy me están ayudando, a las mujeres que se la están fletando abajo, en territorio, que están haciendo las convocatorias, que los están atendiendo con sus necesidades, y una de ellas es Claudia Gutiérrez Fraustro. Allá, amiga, ven para acá, ven para acá, súbete acá rápido, súbete acá rápido. Claudia, Claudia, Claudia, Claudia. Y otra compañera también, Oralia Tinoco, ya ustedes la conocen, estuvo en el DIF, y es otra compañera también. Otra compañera que le está echando muchas ganas, yo la aprecio y la quiero mucho. Sin las mujeres a mi lado, no podría seguir avanzando. A mis padres, a mi mamá Patricia Robles Márquez, a mi papá Armando, que aquí está la familia presente. Saluden, ahí está la familia. Porque uno dice, no, que Armando, que ni en su familia lo quieren, que no sé qué tanto. Aquí está presente la familia, la profesora Blanca Estela Ayala también, ¿verdad? Del magisterio. Muchas gracias a los amigos de Tijuana, de Mexicali y del Valle también de Mexicali, y a todas las colonias populares que hoy nos acompañan para festejar 15 años de Morena. Para cerrar esta asamblea, les voy a hacer nuevamente una consulta, porque también me han andado preguntando los medios de comunicación, oye, Ayala, que vas a buscar la presidencia municipal. Oye, Ayala, ¿y para dónde te vas a ir? Oye, Ayala, ¿y ahora cómo le haces para pagar los préstamos, verdad, sin sueldo porque estás de licencia? Bueno, pues también sé trabajar, también sé ganarme el dinero por otra parte, ¿verdad? Pero ahora les digo yo, voy a estar donde el movimiento me lo requiera y voy a hacer la consulta ahorita a la Asamblea del Pueblo. Tres opciones. Número uno, que me regrese allá al Senado de la República, a gusto allá, a estar con aire acondicionado, tomando café, haciendo iniciativas. Que me retire de la política y me voy aquí a la casa y a estar ahí con mi familia y mis perros. O que regrese a las colonias para seguir luchando por la cuarta transformación. Será donde ustedes quieran. ¡Que viva el pueblo de Ensenada! ¡Viva! ¡Que viva la cuarta transformación de México! ¡Viva! Y que viva nuestra presidenta Claudia Sheinbaum. Y juntos sigamos haciendo historia. ¡Felicidades!
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1: Buenos días, buenas tardes. Acaba de terminar este evento donde Morena celebra sus 15 años de fundación de este nuevo partido, lo que nace como un movimiento, luego se convierte como un partido político que lleva a Andrés Manuel López Obrador a la presidencia y ahora a Claudia Sheinbaum a la misma. Se aprovechó el momento para, ya lo vimos en el último evento, para preguntarle a la comunidad, para preguntarle a los asistentes si querían que Armando Ayala, el senador con licencia, se fuera a su casa, se regresara al Senado, o tercera, se apuntara para buscar la presidencia municipal y acepta o le piden que se apunte para la coordinación municipal, y es lo que acaba de hacer.
2: Así es, acto seguido, el senador con licencia muestra la hoja de registro, que ya lo ubica formalmente como aspirante a coordinador municipal de la defensa de la soberanía y pues el territorio. Así es que pues ya ha apuntado Armando Ayala Robles de nueva cuenta para buscar un tercer periodo después de que en 2019 llega como presidente municipal, en 2021 se reelige después de este periodo corto de 2 años y culmina en el 2024.
1: Recordemos que es el primero que muestra que se registra para esta coordinación municipal. Hay muchos, hay varios de los que se van a apuntar, pero bueno, aquí sería la primera vez en Baja California que un candidato o un presidente lo repite por tercera ocasión. ¿Lo logrará? ¿Al conseguir la coordinación? Bueno, eso lo va a decir Morena y sus encuestas, ¿no?
2: Así es.
1: El método que elijan, ¿no?
2: Exactamente, el método de elección que Morena considere apropiado, que en este momento, pues, según se ha dicho en las convocatorias, pues es este método de encuesta, pero que pues todavía falta también revisar el tema de las alianzas.
1: Okay. Gracias por seguirnos a través de esta transmisión especial, Marco. Nos vemos el lunes.
2: Claro que sí, muchas gracias a todos. Gracias, Fer. Y bueno, nos escuchamos el lunes en RC Noticias.
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1: Como por ejemplo, el tramo Chapultepec-Maneadero. ¿Cuántos años Ensenada esperaba una obra digna, una obra monumental para quitar la desgracia, las muertes y el tráfico que había en ese tramo para Mañanero?
2: El senador con licencia, Armando Ayala Robles, ha realizado 29 asambleas en Ensenada y 94 en todo el territorio de Baja California para fortalecer la estructura social en las comunidades. El legislador federal destacó la importancia de transmitir el mensaje de unidad al interior del Movimiento de Regeneración Nacional, además de escuchar el sentir de los ciudadanos. 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